recibir todos los días pensamientos positivos, mensajes motivadores. Llega otro mensaje y dice: maestro, quiero que me hable de mi futuro. Hace 16 años que estoy con mi pareja, pero siento que algo no está bien. Estoy sospechando de que él está teniendo otra mujer. Yo soy de Virgo, él es de Acuario. Hermana virginiana, tu marido no tiene nada. Vos lo que estás escribiendo con un hombre y te estás ilusionando. Cuando él no te saluda, ya le busca, te inquieta, está pensando mucho en él, y esto te va a llevar a desmembrar tu familia. Veo que tiene hermosas dos criaturas. Cortá con ese mensaje porque no veo un final feliz. Veo pérdida, sufrimiento, separación con la familia y arrepentimiento en el futuro. Así que gracias por escribirnos. Vos me escribí teniendo dudas de tu marido, pero vos sos la que estás haciendo algo errado. El 0973-747474. Impresionante la cantidad de preguntas que está llegando, pero lamentablemente el tiempo se nos va. Pero mañana martes vamos a estar con ustedes en esta misma hora, en esta emisora. Sigan escribiendo, nosotros estaremos contestándoles a través de nuestro teléfono al término del programa. Así que bendiciones a todos.

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0: 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Emilio de Aguayo, hoy ya pues acá venían en Viapores, y buen día, don Emilio y Flaminio, fruto excelente de amanecer. De martes para todos, saludos desde la ciudad de Atirá, departamento de Cordillera, Paraguay. 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Me gusta escucharte, me recuerda mucho a mi infancia, a mi abuelo, Eicoa. 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Saludos desde Madrid, ahí, cuapo. 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Feliz martes. Bendiciones.
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1: Buen día, don Emilio Frutó. 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Tanto tiempo. Yo me decía, no fue vender el barrio, fue vender hoja abajo, fue. 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
2: ¡Qué gusto estar ahí, con!

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0: Muy buenos días desde la 92.5. Les saluda Paola Benítez, la voz del Este, junto a DJ Silver. Iniciamos esta hermosa mañana de Show del Este.
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mañana. ¡Qué mañana! Hace mucho frío, frío, frío, frío, pero estamos calentando con buena música y aparte de eso, con un matecito de aquellos, ¿verdad? Con mucho remedio y ojalá que salga el sol. Está nubladito, parece, mucha neblina, hay que cuidarse mucho, hay que abrigarse, hay que ponerse las gorras, hay que abrigarse. Yo dije luego, me voy a abrigar y no importa si parezco esas payasita o judas caicuera, pecha y te añemondeta, porque se interés, gente, hay que abrigarse. A los pequeñitos hay que abrigarles, a ellos no le agrada nada abrigarse, ¿eh? Se sacan las medias, se sacan también su guantecito, las gorras, no quieren saber nada. Pero hay que cuidar. Con ellos sí tenés que perseverar como mamá, porque te descuidas y zarambí te van a hacer. Van a sacar todo su abrigo y se van a quedar así, despelotes, como se dice, ¿verdad? 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
1: 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Seguimos con más canciones.

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1: Saludamos a la gente trabajadora del mercado de abasto también, que a tempranas horas de la mañana, pero de madrugada, ya están trabajando. Y quiero darles una recomendación también a los que tienen perrito, gatito, abríenle a sus animalitos, porque hace mucho frío, gente, hace mucho frío. Igual así, con su pelaje, ellos sienten frío. Te sale 30.000 guaraníes un abriguito para un perrito o para una gatita, entonces para abrigarles porque hace frío. Así también quiero saludarle a la gente del mercado, a la gente que viene en tempranas horas de la mañana para vender su fruta, su verdura, su mandioca. Abríguense porque son guapos. Sin ustedes, ¿qué haríamos nosotros, verdad? Sin la gente trabajadora, ¿qué haríamos? Entonces cuídense mucho, hay mucha enfermedad y estamos empezando con este frío del loco, donde los chicos también van a tener dolor de oído, se van a engripar. Entonces abriguen también a sus pequeños, pónganles gorra. Sí, si es posible, átenle luego ahí su camperita, con su gorrita, porque demasiado hace frío y mucha enfermedad. Y la salud cuesta, ni jeringa no hay en los hospitales. Y realmente esto nos da esa posibilidad de que no tengamos solución cuando nos vamos en los hospitales, porque no hay por higiene, gente, no hay por higiene, la ya es aún que hay gratis medicamentos, algunos que otros. 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Aquí suenan más canciones. ¿Tenemos saludos, me dijiste? Podríamos pasar porque después vamos a escuchar también una canción muy bonita de Los Rehenes. Un clásico que poca o rara veces se escucha en radio, pero nosotros vamos a hacerle escuchar. Dice, buenos días, señora Paoli, desde el primer departamento te estoy escuchando. Se puede la música cuando te acuerdas de mí, dice, saludos. Saludos, Maxi. Luego de este tema entonces viene el tema de Los Rehenes. Una historia barata. Bueno, vamos con más canciones.

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Seguimos con más canciones.

llevé un domingo ahí de seco domingo, jinete hada benéfica para comedor de niños, dejen de cada cupé. Claro que sí. Son las benéficas a hasta PM. Ya, hoy, navicoteño y la plata, ¿eh? Bueno, gracias, gracias, gracias. Estamos muy agradecidas con la gente, realmente estamos muy agradecidas con la gente que a esta hora de la mañana están escuchando la radio. Este domingo va a haber una jineteada para los que están necesitando de repente, ¿verdad? Para los que están necesitando saber detalles, le voy a contar. Este domingo va a haber una jineteada. Una jineteada popular, porque se le estará realizando a los niños del comedor Virgen de Caacupé. Se estará preparando un evento. La entrada va a ser alimentos no perecederos. Vos podés llevar azúcar, harina, vos podés llevar tu aporte. Y esa gran jineteada se estará realizando en el picadero del bloque, en el kilómetro 10. Ahí va a estar animando Engelberto Jupa Jupa. Va a estar animando también Juan Carlos Caraguatal y Paola Benítez, la voz del este. Va a estar la banda revelación del Guairá. Vamos a estar presente en este gran evento que se estará realizando, ¿eh? Ustedes ya saben, todo lo que se recauda ese día irá al comedor de niños. Ya saben. Bueno. Me con música acá. Le hablo de coche gusto traigo. Buen día. Ayer me envió un flyer una persona, ¿verdad? Que tiene ventas así de, o sea, trabaja así vendiendo cosas también, tiene, va a ser una ¿será que me dijo? Tipo una feria. Tipo, bueno, y me dice, ¿será que puedes publicarme en tu página, en tu estado? ¿O tiene algún costo? Toda publicidad tiene costo, gente. Si es benéfico, ya pota la gratis. Pero algún tipo está gratis de muy chuvelan de redes sociales, pe. Vos hasta chupé la radio, pe. Pero nosotros cobramos por publicidad, gente. Vean, deja ya CPM bien en claro. Hasuga penguana gratis. Pero ya hay cuaporana. Ya ni la heya ku mamá ku peca casé sherejeti. Así que le dejo bien en claro, todo lo que es benéfico, gratis. Inclusive ya jata ya po a colaborar también en día. Pero cuando es así, gente que tiene su emprendimiento, ja, hoy potada gratis, no. ¿Vendo vagina? No. ¿Cómo canciones?

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Bueno. Va, música la vez en dulce, ya no agua. Es que paitea malicia, ¿eh? Bueno, nosotros los trabajadores temprano nos levantamos. Oh, llegamos a la feria de Opucuena, Silver, Día de la Madre. Día de la Madre, justamente viernes, sábado, domingo, en Duyagma. 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Seguimos con más canciones.

Bueno, estamos ya llegando a la parte final del programa. Gracias, Mande. Gracias a todos ustedes y en especial a Jesús y a su Padre, el Todopoderoso. Y bueno, a no olvidarnos también de esas personas que ya fueron a esperarnos. Y que espero, ¿verdad?, nuestros seres queridos estén al lado de nuestro Señor. Y vamos despidiendo el programa porque mañana volvemos 6 de la mañana. Ya ye cuidaque, ya yemboeque, ya caruporaque, ya anderoruque, ya pucaque, ya aque. ¿Por qué? Porque, como siempre yo digo, así cruelmente, en cualquier momento, ya jaco aris, ya jajajajua, por lo menos peñandera pecue, ya recorres agüe, ¿verdad? Permiso, chao, chao.

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0: Ay, Taylor, use lento, Anja. Ay, Taylor, use lento. Y pensar que el mes que viene recién entra el invierno. O sea, ¿qué es lo que nos quiere decir otoño? ¿Qué es lo que nos quiere decir? Y nos está dejando. Nos está diciendo, Pelle, prepara que Pelle Guama ya ande más frazada, más gorra, más lana. Ya ande bracero cuera mimi, ya nos en va. Eso es lo que nos está diciendo otoño, ¿verdad? Ayer otra amiga también. Sí, era Giselita. Otra amiga más perdida que estar en una discoteca también, ¿eh? Sí, era Giselita, pero no estamos en invierno ahí. Es que está con todo este otoño 2026. ¡Qué pureza! Bueno, con una temperatura entre 10 a 11 grados llegaremos a una máxima de 20 grados. ¡Qué purete! Todo está purete en la mañana, ¿eh? La 2 está purete, me imagino que ustedes también. Yandero y proñamos a Saya Cayujape. Vaya pota. Se toma, a mí me encanta el mate, potenciamos el café, potenciamos el cocido, o sea, todo caliente. Demasiado ya pega ya, ¿eh? La hipórita mi uno usaina.
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0: 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Ya ando mi música vallenata más.
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necesito saber quién va, quiénes va, van a estar viajando para el Día de la Madre. Hay gente que van a viajar y gente que no van a viajar. No, no se puede. Pues entonces se quedan en la casita. ¿Qué tal el ambiente para el Día de las Madres?

0: Sí, por eso coloqué la música vallenata, Berlín. Justamente para calentar un poquito. La música vallenata te calienta. La música vallenata es otro level, papá. Y acá ya están de acuerdo conmigo. Berlín apoya la música vallenata, eh. Y andemos cueve otro. Por ahí le está con su teléfono. No, no. Pero el tema es, mi querido Darle, haga o no haga frío, el paraguayito huele y tiene que tener que recién de vivo. Peandejina posiblemente. Pareciera que estoy en la tarde vallenata cuando escucho estos temas, pero voy a fortalecer más porque estamos, el clima amerita frío y música vallenata. 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
0: 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No te digo en todo el mundo porque cada país tiene su día de la madre. ¿Cómo? En Brasil y en México tengo entendido que el día de la madre fue el domingo pasado. Ñandé Najaniri, Ñandé Coaco Semana, Coaco el 15.
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0: Y un paraguayito que estará en otro mundo, en otro país, obviamente igual va a sentir esa emoción con todos nosotros, porque su mamita hermosa está en Paraguay.
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0: Vamos más con la música vallenata.

Voy a saludarte en este bloque muy bonito también de esa gente maravillosa del microcentro de la ciudad. Que por cierto, nuestro microcentro está bastante bueno. Cuando el microcentro está con muchos turistas, es bueno. Hay circulación monetaria. Entonces estamos todos bien. Cuando el centro está bien, todos vamos a estar bien. Y ponágina el aporte en el centro. Ponágina el aporte. Entonces cuando el centro está bien, hay muchos turistas. 2 más 2, 4. Y poná el aporte, Gina. Porque hay circulación monetaria. O sea, en cualquier barrio o lugar va a estar bien. Porque el centro está bien. Ahora, si nuestro microcentro está delgadito, a Pucuareña de Yane Piruta, esa es la verdad de la milanesa. Obviamente vamos a preparar en este día Ponaité de martes, un 12 de mayo. Saludos también a la gente que están de parabienes ya. Desfile Potaitema. Desfile Potaitema. Está lindo ahí en la avenida principal para desfilar a Jesay Ponaité. Está lindo, lindo. El año pasado, espero que este año no tengan más inconvenientes. Muchas chiroleras por culpa de modistas se quedaron atrasadas. Espero que este año no vuelva a pasar. O sea, me pongo también en el lugar de las mamás pobrecitas angá, ¿verdad? Que, y de las niñas preciosas. Son niñas que obviamente están emocionadas y por culpa de las modistas que no se le entregue su ropa. Es muy triste. El año pasado hubo muchísimas denuncias legalmente contra modistas que no entregaron. Yo lo que quiero saber por qué es lo que las modistas agarran compromiso, porque imagínate no entregarle a una chirolera, una, o sea, no importa, sea chirolera, sea una adolescente, ¿verdad? Que vaya a desfilar, tienen que entregar. Ya que pella agarra, bueno, duerman y hagan, entreguen el trabajo, por favor, porque el año pasado hubo, Dios mío, tantas denuncias contra. Me acuerdo, he visto una manifestación, luego hicieron los padres de familia en contra de una modista, ¿verdad? No, solamente una, muchas modistas. Agarren lo que van a terminar nomás, ni la pilla agarra paseas o Pepe, pues estaba ahí. Vente la peña mundial legalmente, entonces, que este año ya estamos martes, ya es Gina. La tenemos hoy y mañana nomás ya. Ya no hay mucho que pensar ni decir. O sea, hoy las modistas que están agarrando compromiso, hoy y patas y cuellina. Hoy trabajen, que ya debe el año de uniforme. Eso no existe. Saludos a todas las modistas y mucho café, porque para que se despierten y entreguen. Pero está bien, también hacen su agosto también. Saludos a todas las modistas, pero ¿qué no pasa? Obviamente no, porque una no entregó 3-4 modistas locas, ¿verdad? No, todas son irresponsables. Espero que este año no pase lo que el año pasado pasó. A mí me dolió mucho la cara de las nenas, ¿verdad? De las niñas hermosas que iban a desfilar, se atrasaron por culpa de las modistas. Eso no se hace. Realmente no se hace. Si eran mi hija, ¿no? Aguendú, ¿no? Te di modista y me aguendú, ¿verdad? No, yo se pide perenina. No, eso no se hace, no se juega con el sentimiento de los hijos de la gente. Es la misma cosa, ponete en el lugar de, si vos tenés hija, ponete en el lugar de esa mamá o de esa niña grande que quiere desfilar, que quiere esta churrita para su 14. Aparte, no es con lo de esos 14, gasto en duco. Gasto para todas las mamás el desfile, nada, ya no el desfile. Chirolera, donde vamos a gastar de otro su cuera vaina. Dios, yo prefiero. Por suerte yo ya pasé toda esa parte. Ya zapama, vea para acá así. Pero bienvenido, mantén a las mamitas hermosas que están pasando. Vaya, bueno. 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

0: Creo que solo en Paraguay se festeja el 15, me dicen acá.
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0: En México también tiene la fecha el 10. Sí, estaba viendo, por eso te dije, estaba diciendo, mi rey, que en Brasil y en México, porque por las redes sociales mismas coincidían. Entonces, la misma fecha. Pero ñande, paraguayito el 15.

0: Siempre con tu buena onda, con tu buena vibra. Muchos fríos sí, pero eso obviamente no puede ser obstáculo para todo lo que vamos a hacer en este gran día de hoy, porque es un gran día. Dios nos está dando a salud, hay gente que se queja mucho. Problemas todos tenemos, tienen que también diferenciar. No sos la única con sus problemas, todos estamos, pero obviamente con un problema diferente o tal vez similar. Pero, como siempre digo, hay veces es bueno que los problemas vengan en nuestras vidas para abrirnos los ojos. Ñande Mumbare TV, Ñanderó Batabubé, hay que siempre mirar la parte positiva de los problemas, ¿está bien? Entonces te digo así porque hay gente que se ahoga en un vaso de agua. 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

0: este bloque. Hoy coité este bloque. Vamos a potenciar más en la mañana también por este frío, ¿verdad? Voy saludando también a Maena, Baico Carolina y Yapojina, ese bebé. Me dice, buen día mi doctora, me fui en casa, Maena. Ayer nomás volví, entonces vos ya no te vas en el Día de la Madre, ¿verdad, Carol? Te vas a quedar con tus babies.
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0: Más canciones en esta tremenda mañana, fresca, buena. Con una temperatura máxima, creo que llegarán los 20 grados, más que ayer. Juancito Figueredo, Baella Pa, ¿cómo estamos la gente de Mercadito Franco? Buenos días.

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Por favor. Toque ponaco, arar.

Dios mío. Ah, es Dios, es Dios mío. Paraguayita, no pesa y no. Dios mío. 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Tu paja frazada. Andian anda disfrazada y ahí la se cuera. Tu paja frazada. Nos peñemos que está con los hermanos plaga atura, porque los hermanos cueran uno más plaga que el otro. Pero la verdad, o sea, es cierto con lo que dice. Hombre escrito en mis poemas. Ay, naco, doctora, jañeten. Más la gente ya puto yo, pero la ñande está y te dio los hermanos uno más plaga que el otro. Es la verdad, porque digo la verdad. Y le armando la ñón de guau, jaupe, y entre tanto que pete y plata abeja, otro está los otros. O envidiamos a peña hermano, y ñañamos a peña hermano. ¿Cuánta historia sabemos, mana? Ay, no, porque es la verdad. Entonces, Ana, pues ya pone un esfuerzo, a peña monguetá, a peña guau, la bendecimos mío, vale mía. En vida, como siempre les voy a enseñar, en vida. Mano, y la ñón de ese cuya Europa. 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Hay algo que demasiado me gusta cuando se. Porque nunca se olviden de la promesa que le hicieron a mamá cuando vinieron. Famoso, se estudia hasta en Bapó, hasta. En Bapó. Oh, en Bapó, infeliz. ¿Cuál es esa de Lizzy? Cuña, ¿cuál era tu oído? Oído, uja, eña cabaíma, ella, eña capopoma, ya, de guasúmaco, desgraciada, inútil. Eo, hija, eo, uja, ya. ¿Qué pecado? Vengo peyú ven bajo agua, de peyú y vende acá por bajo agua. Hakushi, ¿qué más? ¿Qué es eso? ¿Qué más? ¿Qué es mi angachi?

que es una fecha Maralanda ya puta yo gente y pojillete y el 15 de mayo y pojillete y el 15 de mayo no hace tambalear a todas y a todos.

0: Bueno, con esta canción muy bonita, por cierto, la que está sonando ahí de fondo.
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0: Yo les voy dejando porque se vienen más compañeros, obviamente, ya. Seguidita se viene el compañero Freddy Javier. Y así sucesivamente, ¿verdad? Y ahí vamos, y ahí vamos. Y después de Freddy, de vuelta a la... ¿Quién les habla? La Gisela y Romero. A las 2 de la tarde voy a estar de vuelta con ustedes. No se olviden que estamos de las 2 hasta las 4:30 de la tarde, de lunes a viernes, en la tarde vallenata y tropical. Te voy a dejar con esta canción que me gusta. Tan lindo, tan nuestro este tema. Entonces, que tengan un buen resto de jornada, trabajen, sean fuertes. Que cada problema tiene su camino, que es la solución, menos la muerte. Entonces, no te ahogues en un vaso de agua. Mantente fuerte y mantener, por sobre todas las cosas, la fe hacia nuestro Creador.

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Vamos a ver, 11 grados de temperatura. Buenos días para todos, buenos días para mí. Hoy me siento muy alegre, hoy me siento muy feliz. Martes, los martes arrean los millos. El que puede, puede el que no, sí. Así nomás. Seguir easy nomás, my friend. 73-530-218 para que puedan formar parte de la historia de hoy. 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Nos conectamos con la gente, 73-530-218. Vamos hasta Chile, ahí está nuestro amigo Lucho, el amigo del cucurucho. Ojo, latimos y nada, ¿eh?

0: es totalmente nubarrón ahí en Chile. ¿A qué hora es? A las 10 de la mañana. Qué loco eso. Casi no se ve nada. Mola, es buena. Ojo, la tipo ya en el nudo, nos está escuchando a través de la aplicación, obviamente. A ver, viajando hacia Curicó. Curicó. Bueno, ahí está, hacia Curicó está yendo nuestro amigo por Chile, escuchándonos. También saludamos a toda la gente que ya se conecta con nosotros a partir de este momento. Nuestra señal desde Ciudad del Este 92.5. Saludos para la gente de Puerto Guazú 94.9. Radio Clásica desde Cedrales 94.1. Desde Naranjal, Megamix FM 90.1. Saludos para todos. Estamos día martes, segunda edición de la semana. 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Y si quieren formar parte de la cartera de anunciantes, no hace falta que me llamen. Siempre me llaman. Le digo bien que yo no atiendo. Máxime todavía de ni a personas conocidas no le atiendo. Y menos todavía a personas desconocidas. Simplemente con un mensajecito podemos conversar. Te paso el presupuesto y ya está. Ya podés formar parte de la cartera de anunciantes del programa. No hace falta que me llames porque no te voy a atender, hermano querido. Además, de 20 mil veces, ¿no te entendés? Igual me llaman.
1: No, no. Ay, no te digas.
0: ¿Qué pasó ayer, Orlando, desde Sao Paulo, Brasil? Vete, ¿cómo era? ¿A qué amalicia está con nosotros? Segundo puesto amaliciado, otra tercer puesto, pues ya. Nacional se está poniendo en el segundo puesto ahora. Hasta ahí te puedo decir, DJ Quad. ¿Qué pasó? Después van a decir, no, Oregon no importa, y hoy la torneo pure y nosotros nos interesa Lali. Lali nos interesa. A ver, my friend, a ver, ¿qué dicen los muchachos? Ya no miran los muchachos. 73-530-18.

0: my friend.
1: Buen día, buen día.
0: Es algo cosa.
1: Vaigo.
0: Papeo limpia, es campeón por el escritorio y campeón de los cascos azules. Negativa, Recoleta, negativa, ganar a Meliano, pero Olimpia es campeón por el escritorio.
1: Sí, señor.
0: Gracias a eso nomás Olimpia salió campeón.
1: Exactamente.
0: O si estaba varando ese 6 de vieja, yo digo. Resate con la delita.
1: No, yo no sé así, güey.
0: Y secretario se hizo, güey, güey.
1: Qué loco, o sea, Chequirí, si no vamos a venir.

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0: 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Hace frío, Freddy. Ahí veo también de jata su tapa y tene. A ni que se le cae a Luisito. O sea, a todos.
1: Ay, no te digas.
0: Un día no le cuide este viste más de conversación, gracias. Más te come el dinero de otro lado. Qué desastre, gracias.

0: años de eso, este, y hay 6 años de eso, pero peso juego ya iba y este y ven, vale, iba y a la ahora ya onda ahora es copa y va a ver, pero peso pues y ahora a este ve lo mitad de ella y vende tu ya. So güey, de tu ya, ya iba y voy. Pero ve tu ya, so güey. En de mucha dirección, estás apetito, pedame. Un abrazo, my friend. A te oí la. Ya ganamos hoy, hay candidato. Político. Vete, coy con ahí, ya ganamos. Ya ganaste, ya ganaste más hoy.
1: Sí.
0: Siempre, peisa. ¿Cómo te dice socio? Te dice Paco, robó. Aviación de Iseo, le ya apoyamos de Iseo, le
2: ya ni a
1: Aba, ese me corro hoy, cédula, hablando de ese, a ver, acá está. Mate, come la rojunero a otro lado de Tarobao, de saber.
3: Ya,
1: buen día.
3: Tranquilo, pai, gracias a Dios, reconozco a ahí. Epa, Jaimila, lo hume, lo galado.
1: De taro. A la lo ubico con en oñi, señora. Andaba preparada para la comida, madre señora. Este joven de Jaime de Bombase, macha.
2: Ya, niña.
1: Ilumina la gente. Va, es el laro una yeco. A ver, con laro ubico, habla ahora.
3: Ya, tranquilo, pai, gracias a Dios. Reconozco a mi va, epa, Jaime, la. Lo hume, lo galado.
1: Ahí está. Señora, si no tiene nada que hacer, porque no se va a limpiar su casa, a lavar la ropa, a cocinar.
4: Afectado, papá.
2: Hola.
5: Te va, hija y coma. ¿Tan?

0: Regresa deja guasa ahí. Epa, epa, iro una yeko. Qué bárbaro, o sea, co, ala. A ver qué dicen los muchachos.
1: Ese es el héroe, yo soy yo, cata, jamón, por el amor y nada, tú.

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De Huma Lee haciendo este clásico, se llama I Love You Too Much. 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Hoy estamos hasta las 4 de la tarde. ¡Vamos a la buena! ¡Buena!

0: Buen día.
1: Power Party.
0: Buen día.
1: Hoy es martes.
0: Martes,
1: Robert. Barrea lo mío.
0: Sí.
1: Y por barrea los míos.
0: Sí.
1: Como de costumbre, como sí. Ciudadano de la ciudad de Itacarú.
0: Sí.
1: Tengo la obligación de sí. Saludar.
2: Ya hay cuadro, pea.
0: Ay, pues, pereza.
1: Eco será.
0: Viniste muy bien.
1: No me hace saludos.
0: A ver, ya, yo
1: tengo la obligación de saludar

0: con eco será. Ay, Chuco, él me va a hacer saludos, o sea, con eco. Saludos para todos los cicatos y piré, cica barato, cica gratis, cica budín, cica fe, baloncito, ya, un baitén, hermano. Tatuca, fuera.
1: No, no se hace.
0: Ni ya pisato, fuera.
2: ¡Seguro!
0: Inerio soltea.
2: ¡Falta de respeto, güey!
0: Y ya una con su herida. Va a sentir ya es una sangrando la herida, pues la ceja, o viene la preocupada conmigo. Y ahí la pinquita allí viene, pues.
3: Yo, niño.
0: Y pues, ay, pues, voltea ahí. Va a ser tío San Diego y Wood. Este ya vi y Cato Yema ya saludas a los caños Jortín, un juego, ¿verdad? Pues es que, ¿verdad? Mi abu. Y pues sé que es algo de zapatillas y media. Un día vengo a hacer más te digo, caña jortija, si no león popular. Si no ve, yo, San Diego y Wood, este ya vi y Cato Yema ya saludas a los caños Jortín, un juego, ¿verdad? Pues sé que, ¿verdad? Mi abu. Y pues sé que es algo de pejo, pipi, zapatillas y media. Mi abu más me te llevo caña jortija, si no león popular. Si no veo populión, es medio litro. Mi abu vive. Ahí y gorra de lama y ahí tipo, ay, que nada, te mi tuca.
2: Falta de respeto,
0: ya mate a güeres, siempre yo tirando el corazón, lo vas a parar, puntado el filo a tu y cuadro, ese cubare de mina. A ver, una bujilla mañana de los cuatro vientres.
3: Yo, niño.
0: Joder, ya güey, estoy ya güey, yo
4: poquito. Ah, y cierto, cohete, o sea, cierto y tengo, o sea. Este pero no es baila, baila, amigo, bailar en vez. No, ya la sea, sí, Silvia, o sea. Va por otra radio, imagina, o sea. Silver DJ, o a veces, ande tal, o sea. Ah, metiste la pausa y viniste acá. Metió la pausa en la otra radio y vino acá. Tejón de puesto donde. Niña, ñaja, guay, metí en el ano, Isa. Metió la pausa en la otra radio y vino acá, en la 92. Bueno, yo estoy en un estudio Power Party y está en la 92 ahora mismo. Oye, ¿qué oye? Ya pues acá, Edina. Niña, ñaja, guay, metí en el ñaja, guay, ese socio. Irás al infierno, mi amigo. Bailar en esa jopita, jopita de estado de esa, no, no, me cuajecia, por anotarlo ahorita. Voy a ponerme en el estado a ver qué dicen los muchachos, si es o no es lo que vos estás preguntando. A ver.
5: Qué puta, o sea, ni una camionada de leche de una gente. Es por Macario en un gas. Roto,

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1: 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Jazmín Pisos. 20 minutos ya de las 11 en Paraguay. ¿Cuánto tenemos de temperatura? 14 grados de temperatura.

Está preparando su almuerzo de hoy. ¿Quién pa le va a acompañar? ¡Qué loco! Vamos a ver qué cocina hoy, gorila. Va, es desastre, llegó un pollo a potes en este. Va, este comandante Nelly. No le va a acompañar a gorila para su... para preparar su almuerzo. Ya, ya está. Es sal, llegó un pollo a potes en este.

Mira vos, esto me están enviando ahora. Bueno, vamos a preparar el texto entonces. En respuesta a si vamos a tener para el mundial, vamos a sortear. A ver, esto me está llegando ahora. Vamos a sortear TV 42, 50 y 55. Ay, juepete.

locura. Televisor de 42, de 50 y 55 pulgadas. Vamos a estar sorteando en Repuestos de Enciso. Para ver el mundial, ¿verdad? Sí. Qué locura, man. 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

0: buen día.
1: Se dice a la, ¿eh? Después a la verdura mañana.
0: A las pitas, ahora sí.
1: Ahí ve.
0: ¿Eh? Pereca. Ok, este. Baico, ¿verdad? Ah, ñoquis.
1: De gorila.
0: Ñoquis. Pero ñoqui tiene que ser de Alberdín. Sí, si no de Alberdín, no es igual, papacho.
1: A ver. En proceso.
0: Pereca, Isabel.
1: Ya le freí. Yo llegaron.
0: No, olvídate, muñeco, ni nunca. Pereca, lleguemos. De tal, dice. De pata, ¿sí? Van a volar todos, ya será. Todo el día, pereca, me gusta. Es haiteno, ¿sí?
2: Ay, no te dije.
0: Ah, usted te mandó, oh, sí, dice. ¿Sí? Oh, huevo frito. Pereca no se socio. Gracias, man. Te agradezco mucho, mi amigo. Pero no entra ni a palo. Gracias, mi amigo gorila. Pero gracias, pero. Autante huevo sigri.
3: Yo ni.
0: Mandi o sigri, mandi ore.

Adrián en Bulbabé. Este es un tema de los 80s. El grupo es español, la que ustedes no lo crean. Sí. El grupo se llama The Nike, o sea, Blue and Black, así, ¿verdad? Blue and Black. Blue es azul y black es negro. Blue and Black, así se llama el grupo, es español, aunque ustedes no lo crean. El tema se llama The Nike, aunque cantan en inglés. Ellos son españoles. Venga, joder, tío, pues vamos a cantar en español. 15 minutos más y serán las 12.

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0: ah, huevo.
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1: Vamos zapatillo, bye.
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0: Hola, ¿qué tal? ¿Cómo estamos? Aquí te saluda el locutor número uno de la ciudad de Juan León, Mallorquín, Carendés. Atento, Carendés. Atento. Bueno, falta poco día para llegando por Día de las Madres, el 15 de mayo.
1: Sí.
0: Hoy es 10 de mayo, hoy domingo 10 de mayo, jueves el 15 de mayo. Si a una persona se quiere felicitar por Día de las Madres, comunicarse con nosotros al 0972-684-343 en línea del WhatsApp. Bueno, a uno felicitarse ahí, en su día, 15 de mayo, allá por Ajeita, su bebé. Y también estamos haciendo también propaganda de negocio, y también encuentros, y también propaganda de político, intendente. Comunicarse con nosotros. La tuya, pues, es propaganda de concejalía, intendente. Y entonces, estamos con nosotros, con el locutor número uno, Javier de Juan León Mallorquín. Repito mi número, 0972-684-343, línea del WhatsApp. ¿Quién está de cumpleaños? También, felicitaciones. Ya por la gente se le cumpleaños, cumpleañeros, ¿verdad? A uno o le cuida cumpleaños, o felicita que sea a la cumpleañera o cumpleañero. O si no, el 15 de mayo por Día de las Madres, y ahí vamos a cantar también por Día de las Madres.
1: Bueno,
0: te espero con tu llamada. Con el locutor número uno, Hugo Javier de Juan León Mallorquín, Carendés. Atento, atento.
1: De Taroasa. Oye, va a ir a Lemoisa, oye, por algo.

Ya pasaron 13 minutos de las 12 en Paraguay. Seguro que le conviene. Vino. Seguro ya. 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

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Pies Unicef. ¿Qué entra para almorzar hoy, Freddy? Buena pregunta, mi amigo. ¿Quién voy? No te tengo acá registrado. Pero excelente pregunta. ¿Vos sabés que se me antoja ahora y te? Se me antoja. ¿Cómo era el tema de este? Se me antoja. El tema de Bronco. ¿Cómo era el tema de este?

Se me antoja. Algo así era. Ese era el fin de semana, bebé. Fin de semana, pero era ese. Parece que sí. Te miro y se me antoja. ¿Sabes qué? Entra, my friend. O sea que a mí me apetece, ¿verdad? Un bife. Bife de hígado acebollado con arroz queso. Pero con mandioca, no con palina. No, no, es pan pico. No. A ver. Ah, entra, o sea, sí. Un bife de hígado acebollado con. A ver, bife de hígado acebollado con arroz queso. Apéndate, y ya está, ya. No, no, no hay más ensalada. Este me te miro y se me antoja. Bife de hígado acebollado con arroz queso y con mandioca caliente. O timbúa vendero guare, bañame ure.

Pero la cebolla tiene que ser bien caramelado. Y arroz que sube allá mejor. O sea, que estira para de taro ahora. A ver, ¿quién me está almorzando esto? ¿Quién me muestra acá? Por lo menos esta mañana traje esa odio. Oye, mandarano. 18 minutos hablando de comida. Hola, abuelo. Abuelo. Hola, abuelito. Yacaruca, abuelo. Atento, abuelo. Abuelo, espera. Abuelo, Yacaruca.

0: acá me dice Nelly, me imagino mirándole a Gorila y que se me antoje algo con él. Ay, juepete. ¿Te gusta Gorila, Nelly? A la Fero, tipo, digo, tu chá, tipo, ay, oclamo a veces. ¿Quieres ver la Gorila? Te voy a mostrar quién es Gorila.
1: Dios mío.
0: Sí, un fin de semana. Juntitos los dos. Y estoy leyendo, digo. Me imagino un fin de semana junto a Gorila. Qué lindo fin de semana sería.

0: όνια, όνια, όνια. Παράσε λίγο. Παράσε λίγο. Παράσε λίγο. Και εσύ, my friend, a ver, vamos a escuchar un poco a nuestro amigo militar.
1: Atento, atento. No, bueno, ese. Oh, mira, ese no está de detalle, Freddy.
0: Diga, vea, o sea.
1: Es más, el chance se va a tomar por un 10. Ah, pobre, tipo. El locutor número 1. Qué puta sea. La inalcanzable escuela se va a matar juguete. Y ne la ña empanada se va a tomar por la vez.
0: Taro base.
1: Tipo.
0: De taro base.
1: Qué.
0: Las inalcanzables. Las inalcanzables con 9 coñadicos ahí para empezar, no tienen los agua caliente. Apenas yo usé igual la latona, ¿ves? No, qué pelado, qué pelado. Qué pelado, ¿cómo me voy a llegar con la tona? Pese a este, no, ya juego y perfume. Oye, maquillaje, que está robasa, mi payaso, o sea, oye, maquillaje, que hay que pintar, que ya. Oye, juego perfume, ja, tibó, la niña para nada, güey. Yo preciso de fa. Ay, ya queda, Real Costa Timaya.

0: Esto para calmar a los abuelitos. Tranquilo, abuelito. Más de coba, abuelo. Mira, tranquilo, nomás, abuelito. ¿Puso o no puso camión, abuelito?
1: Yo puse el camión.
0: ¿Seguro, pa' abuelo?
2: Ya igual, vea.
0: Ahí está, abuelito.
2: Verá, llore.
0: Bueno, ahora yo no he mandado, pero. Abuelo, ¿pusamos camión, abuelo?
1: Yo puse el camión.
2: Hola.
0: Fuerza, abuelito, dañame, bro. Caro, ya libertad, un peo que han, abuelo. La una o que hará. Así que no hagan ruido, abuelo va a dormir.

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0: sé qué. Pero que ya si no es Malta Boy, ahí está, ahí está, ahí está, ahí está. 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Sí, transforma tu sala, cocina o baño con pisos que marcan la diferencia en diseños modernos y precios accesibles. Vaya, gorila.
1: Ay,
0: coño,
1: ya va, hombre. Algo sin filtro, ahí nada con filtro.
0: ¿Dónde hay cuál? Ese, espera, de más.
1: Ay, coño, ay, coño.
0: De más de pillata, si es con filtro o sin filtro. Si querés la versión original, también te puedo enviar el original. De gente más, ya te voy. De gente, ya te voy. 15 minutos más y serán las 13 en Paraguay.

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1: Parte con toda la energía, señores. Estamos a 15 minutos ya de las 13 ya, Juepete. Encontrar un poco una mujer sin filtro, mi querido amigo Gorila. Mírense, hoy en día, una mujer que se quite una foto y que no sea con, sin filtro.
2: Ay, no te digas.
1: Ovejita, no, yo no uso filtro.
3: Te habla el gran problema de cuál es mi canción.
1: Yo no uso filtro. Más que haga, digo, hace ese, ¿cómo hace que va y viene? Boomerang, nunca. Apea. Más que oño yurupu cúbico, la biteca de la gallina, pone bien su cabello. La biteca de la gallina, ajá, por el filtro. Y decime, Uke, no.
4: No lo puedo creer.
1: Yo no uso filtro.
5: ¡Ay, qué linda!
1: Bueno, creer en a poco, ¿eh?

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minutos, finales de programación, señores. Faltan escasos minutos para que sean las 2 de la tarde en Paraguay. Yayahu, que los amantes del frío fuera. Para calcularse. Ay, ay, ay, ese, qué loco. Escucha lo que es este tema, ¿eh? Real Life haciendo Semi en Angel. Escucha la batería, a ver.

adelante, el sonido corresponde a Real Life. El tema se llama Semi an Angel. Envíame un ángel. Nos vamos, señores. El Yuke de Sinercia. Hora más. Sí, ya me quedé con las ganas de aplicarle el bife. Bife de hígado acebollado con arroz que suma y fre, dejate de comer. Bueno, ahora sí vamos a tener tiempo. Nos vamos, señores. Agradeciendo la sintonía por compartir con nosotros como hace 22 años en forma ininterrumpida. Excelente martes, y para todos. Soy Freddy Javier, solamente.

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1: Bueno, te vas a la despensa y al supermercado Anique Pendereza, Araite, Yayohuaque, Harinas y Pastas, Sol Blanca. 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

segundo encuentro de la semana con muy buena música, con los grandes éxitos, grandes repertorios de las mejores agrupaciones banditeras del Paraguay. Marca el inicio de nuestra programación aquí a través de la radio. Saludos cordiales a todos quienes nos sintonizan, a nuestros grandes amigos jinetes, amazonas, a los seguidores de la jineteada, la tradición paraguaya, y a toda la gente que siempre nos acompaña a estas horas de la tarde. Va nuestro saludo muy pero muy especial. Nuestro número habilitado para que puedan contactarse: 0973-711-376. Hasta las 18:30 vamos a estar acompañándole aquí a través de la radio. Tradición y folclore, difundiendo nuestra música, nuestra cultura y nuestra tradición paraguaya. Ya con todo nos vamos preparando. Vamos a estar este viernes 15 de mayo, patronales de Caraguatay, compañía Capellanía, departamento de Cordillera, la tradicional jineteada en honor a San Isidro Labrador en Capellanía, Caraguatay. Este viernes 15 de mayo, la monumental tradicional jineteada, banda La Nueva Son.

Este viernes 15 de mayo, en honor a San Isidro Labrador. Y este domingo 17 de mayo vamos a estar en el local del bloque de Jinete de Alto Paraná, Ciudad del Este, la Monumental Jineteada, un evento solidario. Evento solidario, lo recaudado va a estar destinado para el comedor de niños Grupo Aceca Cupé del kilómetro 7, barrio Ciudad Nueva. Presencia en exclusiva de la gran banda Revelación del Guaira. Apoya el bloque de Jinetes de Alto Paraná y el Club de Jinetes y Amazonas Alto Paraná. Este domingo 17 de mayo, local bloque Alto Paraná, kilómetro 10, lado Acaray, la Monumental Jineteada, la invitación cordial para todo, entrada solamente 30.000. Evento solidario, lo recaudado va a estar destinado para el comedor de niños Tupaseca Cupé del barrio Ciudad Nueva. La invitación cordial para todos. A los grandes amigos de la capilla María Auxiliadora, kilómetro 7 y medio, barrio Acaray. Saludos grandes, saludos grandes. A nuestro querido amigo don Rubén Argüello, a toda la

0: Tijero, ya en su tercera edición, mis amigos, ya tiene fecha, 21 de junio, 21 de junio, domingo 21 de junio, kilómetro 10, Tral Puerto Campestre, como es tradicional, la monumental fiesta, la monumental jineteada, San Juanazo, Sortijeros. Tendremos las más ricas comidas típicas del Paraguay. Presencia a pedido del público, banda revelación del Guaira. A segunda hora se viene nuevamente, como ya es tradicional también, la internacional banda capibara y la potencia del norte. San Juanazo, Sortijero, kilómetro 10, Tral Puerto Campestre.
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0: Domingo 21 de junio. Ya confirmadísimo la invitación cordial para todos. Mis amigos, vamos avanzando. 56 de las 4, arrancando tradición y folclore de la mano de Molinos Harineros Biosafra para su producto Fideos Campo Dorado. 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

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Puntualmente a las 5 de la tarde avanzamos, compartimos lo mejor, estamos presentando tradición y folclore.

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5 de la tarde, nuestro número 0973-711-376. Reiteramos la invitación para este domingo 17 de mayo. Se viene la Monumental Jineteada, un evento solidario. Lo recaudado de este evento va a estar destinado para el hogar comedor de niños Tupaseca Cupé del barrio Ciudad Nueva. Tendremos la presencia en vivo de la gran banda Revelación Guairala Monumental Jineteada, un evento solidario con el apoyo del bloque de Jinete de Alto Paraná, su presidente don Wilfrido Pedroso y comisión directiva, y el club de jinetes y Amazonas Alto Paraná.

0: kilómetro 10 lado Acral, a 1000 metros de la ruta internacional. La invitación cordial para todos. 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Avanzamos, mis amigos. San Juan dice que sí. Viernes 29 de mayo, en la ciudad de Itacre, local Colegio Nacional de Itacre. Primer grito de San Juan con la agrupación Los Ángeles, animación Juan Cacarahuatal. Viernes 29 de mayo. San Juan Azul Grande, la ciudad de Itaquere, la invitación cordial para todos. Junto a la agrupación Los Ángeles, animación Juanca Caraguata. Saludos a la gente de Itaquere. Escuchando siempre la radio, avanzamos 11 minutitos de las 5 de la tarde. Breve pausa y seguimos con muy buena música.
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0: Y un minutito de las 5. Saludos para nuestro querido amigo Orlando Villalba, gran amigo franqueño. Saludos, está escuchando la radio. Nos preparamos para la fiesta de cumpleaños de nuestro gran amigo Orlando Villalba el domingo. Digo bien, sábado 23 de mayo. Presencia de la super banda Santa Lucía. Animación Juan Cacaraguata. Saludos a nuestro querido amigo Orlando Villalba, ya confirmadísimo.
1: Estamos fraternal.
0: Para compartir con él su cumpleaños el sábado 23 de mayo. Saludos grandes a los amigos de Presidente Franco en sintonía de la radio. Y el domingo 24 de mayo vamos a estar en la fiesta patronal de la ciudad de Nueva Esperanza, departamento de Canindeyú. Una realización de la municipalidad de la ciudad de Nueva Esperanza. La monumental jineteada este año, más grande que nunca. A primera hora la gran banda San Miguel desde Curuguaté. A segunda hora Rafa Martínez y la banda séptima de Santaní. Rafa Martínez y la séptima banda de Santaní. Animación Juanca Caraguatay, patronales de la ciudad de Nueva Esperanza, departamento de Canindeyú, la monumental jineteada. Esto para el domingo 24 de mayo en honor a María Auxiliadora. Avanzamos, mis amigos, compartimos lo mejor. 22 minutitos de las 5 de la tarde. 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Avasado, mis amigos, compartimos lo mejor. Estamos presentando tradición y folclore.

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solidario. La invitación cordial para todos. 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

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San Juan dice que sí, sábado 13 de...

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2: Combatiendo tradición y folclore, 41 de las 5, señores. La invitación para este fin de semana.

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Encito de la banda Santa Lucía, María Escobar. Con la voz de Hugo Flamer. 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

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Compartimos lo mejor, estamos presentando tradición y folclore.

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4 minutitos de las 6 de la tarde. Saludos a los grandes amigos de la granja Manduina. A nuestro amigo Claudio Rodríguez, está escuchando, para los propietarios. Ahí está don Wilfrido Pedroso, la familia Pedroso. Saludos. Los amigos de la granja Manduina en plena sintonía. Saludos.

También saludamos a los amigos quienes nos sintonizan. Saludos, buenas tardes. En sintonía desde el barrio Fátima. A nuestro amigo Arnaldo Duarte. Ahí está, Patito. Saludos, dice Zika, la Hiponaveva. Complacemos los pedidos aquí en Tradición.

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Da perder con la esperanza. 17 minutitos de las 6 de la tarde. Para los amigos del taller Alan del barrio Obrero, saludo. Ahí está para Curepa. Y para el amigo Gustavo alias A Nadie. Están ahí con todo escuchando. Taller Alan, barrio Obrero, en sintonía. Saludos.

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0: y el lado Acaray, un evento solidario. Lo recaudado va a estar destinado para el hogar comedor de niños Virgen de Cagacupé del barrio Ciudad Nueva. Apoya el bloque de Alto Paraná y el club de jinetes y Amazon Alto Paraná. La monumental jineteada este domingo 17 de mayo, local bloque Alto Paraná, entrada solamente 30.000. La invitación cordial para todos. Saludos para nuestro amigo, está escuchando la radio, Claudio Rodríguez, ahí en la granja Manduvirá, en plena sintonía. Saludos. Nos vamos con esto, señores. Gracias por la sintonía, por la preferencia de siempre. Juan Cacaragua está puesta al aire, voz microfónica. Les deseo feliz resto de jornada. Dios mediante, hasta mañana.
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16 cumpleaños del popular Flaco Torres. Júbelo Mitán 0983-520025, ya tengo habilitado. Grande, grande. Un saludo cordial, afectuoso al querido amigo David Cardoso. David Cardoso, una persona muy, pero muy buena onda, está apoyando el evento del próximo domingo, la jineteada. La jineteada solidaria en el predio del bloque Jinete Alto Paraná este 2017. Gracias, gracias, apreciado amigo David Cardoso. Grande a toda la comunidad de Hernandarias, ese saludo cordial así como se merece. ¡Jupa, jupa y nomita! Muchas gracias, David. Gracias por el gesto.

estilo de con baile popular Banda Pupe. Banda Revelación del Guairá se viene. Gracias Benjamín Cañete por el apoyo económico. Gracias hermano. Muy buen, buena persona de nuestro querido amigo. Muy bueno, nuestro amigo Benjamín.

Aldo Sachelaridi. También de su parte está colaborando económicamente para que se pueda realizar el evento solidario este domingo 17 en el predio del bloque de Jinete Alto Paraná. Aldo Sachelaridi, gratitud.

muy especial al querido amigo Javier Sánchez, destacado jinete, Alto Paranaense. Un saludo cordial a Javier y gracias también por el apoyo. Un millón de guaraníes hace llegar para apoyar el evento del próximo domingo 17, la Jineteada Solidaria. Todos por los niños y niñas y porque la organización Comedor de Niños Virgen de Cagacupé del populoso barrio Ciudad Nueva se merece realmente, o están haciendo un trabajo fenomenal en la sociedad, dando de comer diariamente a los niños y niñas de la calle. Saludos, saludos y gracias mi querido amigo Javier por el apoyo. Gracias por el apoyo, CKP. Una vez más, Javier Sánchez solidarizándose.

Delta Radio Estación Holding. Saludos para ustedes en el noveno departamento de Paraguarí, en el departamento central, en Cordillera. Gente amiga, están escuchando el programa. Gracias, gracias por la buena onda a toda la queridísima audiencia de la bonita Holding Radio Estación, que está transmitiendo con todo nuestra programación de aquí. Cabezú de Abro y Meina, acá Jatámero y Necesillo Javier, desde los controles técnicos, y Jupa Jupa aquí compartiendo con la gente. Saludos, saludos.

0: amiga Sole Medina. Con mucho cariño, aprecio el saludo a Sole. ¡Sigue!
1: ¡Sigue ese nivel!

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Hola, licenciado Adrián Benítez, grande, grande, un líder republicano en la comunidad franqueña. Saludo cordial en tu persona a todos los amigos y amigas colorados y coloradas que tengo allí en Ciudad Presidente.

0: parce, arriba, arriba, Lomina.
1: Algo a mirar.
0: Vamos, vamos saludando a Gabriel Portillo, grande, grande, mi querido, gran amigo Gabriel Portillo, gracias por tu gesto, ZKP, gracias por tu apoyo, gracias por ese gesto maravilloso, solidario. Todos, todos con los niños y niñas del comedor Virgen de Cagacupé. Todos, todos vamos a estar apoyando este domingo 17 la Gran Jineteada Solidaria en el predio del bloque Jinete Alto Pranaco. Domingo, Benomita, domingo 17, Jineteada Solidaria. Se viene banda revelación del Guairá, como si fuera poco. Jinetes, amazonas, públicos que frecuentan siempre. Ya, Solira y Samila Mita, escuela calle Beguán y Lomita. Oímos.

al apreciado primo José Domingo Sala. Saludo cordial a Mingui Sala. Hoy está de cumpleaños. Deseo de muchas felicidades para ti, mi querido primo Mingui. Que lo cumplas muy feliz y que disfrutes de este día con tus seres queridos, amigos.

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2: ¡Uba! ¿Qué va a ser, Nayi? ¿Cómo? El 200 años en la mitad. Para Evaristo Morel, saludo cordial, Evaristo Morel.

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1: Pero
0: Vamos saludando también a la valenzolana Adolfina Ferreira, con mucho cariño, con mucho aprecio a tus queridas hermanas, a tu familia. El saludo cordial y afectuoso. Y en la 92.5 FM Radio Universal.

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de Gatuanian a Bellahey. Son las 19:36 en todo el país.

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0: ya están buscando otros números artísticos para ampliar. 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
1: Vicente Jiménez y todos los amigos que estaban aguardando a las redes. Ay, querido.

0: Santa Fe del Paraná. Saludo cordial aquí en la 92.5, los saludamos. Con todo, un empresario de eventos y también como dirigente social. Esta vez será electo, ya está asegurado, y concejal municipal de Santa Fe del Paraná. Grande, grande. 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

Compañero banda pube, ya yo saludé, no lo mitad. Permítame saludar también al vicepresidente del bloque de Jinete Alto Paraná, apreciado amigo cuyense Héctor Jara. Una gestión impresionante, muy, realmente muy importante están haciendo para lograr con el presidente don Wilfrido Pedroso, están haciendo una gestión impresionante para lograr todos los objetivos que están... Ya recibiendo todo el bloque Jinete Alto Paraná. En esta semana ya se está finiquitando el título del predio del bloque Alto Paraná y otras cosas más importantes están logrando. Así que felicitaciones al querido amigo Héctor Jara, así también al presidente don Wilfrido Pedroso y a todos los que están trabajando a full en el caso del doctor abogado Alejo García Corrales, la licenciada Gloria Villalba, la familia Redes, a Walter Caracallo, a mi querido amigo Luis, el Pobertense, a Joana, a Javier Sánchez, a todos y a todas. Entre ustedes, un saludo cordial y felicitaciones por los logros que están consiguiendo.

0: porque es el torero minguero que recorre el Paraguay. Saludo cordial, mi querido amigo Julio César López. Banda Pú, pero saludo. A ver si va del este, güey, ves, hermano, Tenemos el apoyo del gran amigo licenciado Celso David Morel. 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

festejo por el Día de la Madre, acuérdense, Oponara y Botado, ya vamos a hablar asados, hermano. 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

0: coautor Ignacio Nacho Silva, quien me puso la melodía.
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0: A todas las queridas madres.

Felicidades en tu día. Siempre te llena tu cielo. Hoy es el cumpleaños de Viviana Cáceres. Ella es la doctora Viviana, la odontóloga. Viviana es la señora esposa de Jorge

Ellos tienen, sí, Barrio Fátima. Así también a toditas las amigas que tengo, Fátima. Te lo voy a

a la familia propietaria de D y M Group. Saludo cordial a Diego y a Jessica Mabel. Con mucho aprecio a la familia. Sí, saluditos, saluditos para ustedes con mucho aprecio. Aquí en la 92.5 les saludamos. Mucho

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¿Qué tal? ¿Cómo están? ¿Cómo están, mi querido oyente, mi gran audiencia? Bienvenidos, bienvenidos en este segundo programa de esta semana, perteneciente al día de hoy, martes. Un día muy importante para todos nosotros y, por supuesto, para cada persona también que buscan apoyo, ayuda, porque es un día con mucha energía, con muchas fuerzas. Es el día en que se acumula mayor caudal para hacer los trabajos más difíciles. Así que hoy es día de comunicarse con nosotros, de hacer preguntas, de llamar, de enviar sus mensajes, de saber las causas de sus fracasos, de su infelicidad, saber las causas de esa enfermedad desconocida, o simplemente, ¿por qué no hay esa estabilidad en la casa, en la familia, o no avanza con sus proyectos? 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Mensajes de textos, reservas de turnos en nuestro centro de ayuda espiritual. Estamos aquí en compañía de esta hermandad, como la profesora Lunara, que es una madre de todos ustedes, una amiga y una hermana, que le va a orientar a encaminar hacia la felicidad eterna, a recuperar a su pareja, a saber las causas, el por qué no hay entendimiento en el hogar y, sobre todo, vivir en esa calma que necesita y la paz espiritual. El profesor Douglas también haciendo liberaciones hoy martes a tanta gente, tantas personas que se acercan todas las semanas a nuestro consultorio, gente que sufre de enfermedades desconocidas, no encuentra la paz en la casa, la tranquilidad, en el trabajo, o simplemente gente que fueron víctimas de un mal, de una envergadura negativa, o simplemente del daño de envidia. 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Tenemos especialista a través de su capacidad extrasensorial, a través de su evidencia, a través de sus conocimientos y experiencia. Y esto nos motiva para decirte a vos a esta hora aquí en la radio que tu problema tiene solución. Que no hay mal que dura 100 años y que todo es posible en la vida. Es por eso que no queremos que ustedes agachen la cabeza y digan no puedo, porque vos podés. No queremos que se desista. No queremos que se entregue. Hay tanta gente que han levantado de la ceniza. Hay tanta gente que creyeron que nunca más se iban a curar de esa enfermedad, que no dormían por la noche. Hoy en día son personas fuertes y sanas. Se sienten importantes, útiles y productivos. Es por eso que hoy queremos que ustedes envíen su mensaje, hagan sus preguntas. Aquí la profesora está en la recepción de los mensajes, de las llamadas. Ayer ella recibió muchísimos regalos, testimonios de agradecimientos de personas felices que han recuperado después de tanto sufrimiento su felicidad, de tanto sacrificio y luchas. Aquí llega otro mensaje, dice: maestro, quiero consultar con ustedes, no soy feliz con mi esposa. Estamos en discusiones constantes, hasta me habla de un viaje que ella quiere hacer en Europa donde tienen sus hermanas. Dice: no sé qué decisiones tomar y no sé qué hacer. Dice: yo soy de Capricornio, ella es de Tauro. Hermano capricorniano, aquí hay un problema, ella te dejó de querer. Hace más de 6 meses ya tiene contacto con una persona a través de teléfono y algunos encuentros juntos. Me preocupa porque yo sé que no hay una relación sólida entre ellos ni un compromiso, pero sí hay algo que le está uniendo lentamente, y este señor también está pensando realizar viaje hacia Europa. Vení junto a nosotros esta semana porque yo sé que vos sos un buen hombre a pesar de tu carácter, de su mal, de, sobre todo a veces, de tu mala actuación con ella en el trato. Hay solución para evitar dispersamiento o desmembramiento familiar, porque veo que tienen dos hermosas nenas juntos. Aquí llega otro mensaje, dice: necesito consultar con ustedes, ¿cómo hago? 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
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Estamos recibiendo mucha gente del centro de Ciudad del Este, de Foz de Iguazú, Brasil, desde Hernandaria, Barrios Carolina, Ciudad Nueva. Muchísimas gracias a la gente de Kilómetro 11 también. A todos los oyentes de la zona de Itacurú, de la zona de Limoú, Mingaponá, San Alberto, que también siempre se comunican con nosotros. 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Agradecemos a la cantidad de personas aquí que ya están enviando sus mensajes en este día martes, segundo programa de la semana. Aquí la profesora Lunara me indica de que mucha gente está teniendo problemas en su familia, en su negocio. Aquí son los mensajes que ella está leyendo, ¿no? Personas que quieren recuperar a su esposa, a su esposo. Otro que aquí, por ejemplo, llegó un mensaje, dice: maestro, hace 7 años sufro de una enfermedad, no sé qué hacer, estoy desesperada. Tengo todos picazones en la piel, tengo algunas heridas, me hicieron todos los estudios y hasta ahora los médicos no han podido decirme qué es lo que tengo. No duermo más desde hace más de 3 meses. Tengo 43 años. Hermana taurina, estamos preocupados porque yo sé que sos una persona buena, una persona luchadora, una persona de iglesia. Lamentablemente, tu propia excuñada fueron malos contigo. Son dos, sabes bien quiénes son, yo sé que vos podés identificar. Por culpa de una herencia que ustedes recibieron de parte de su finado suegro. Y quiero ayudarte, no quiero decirte tantas cosas por micrófono, porque yo sé que vos sabés más o menos de dónde proviene esto, ahora que yo te estoy indicando. No sé si te acuerdas, en una oportunidad te regalaron un kit de jabones, lociones, aceites y cremas. En ese regalo vienen preparado un daño para perjudicarte, para desesperarte. Inclusive quería que ustedes se muden de ese lugar. Me preocupa mucho porque veo que tiene un hijo de 19 años que hace poco tuvo un accidente donde casi perdió la vida con su moto. Y venís junto a nosotros esta semana. Hoy es martes, tenés tiempo esta semana. Mañana es la cita también. 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Llega aquí otro mensaje, dice: maestro, yo soy David, quiero agradecerle por su ayuda, principalmente a la profesora Lunara, porque ella me devolvió la felicidad. Yo perdí a mi familia por culpa de gentes malas, principalmente personas cercanas a mí. A consecuencia, ella
con la rabia, con la debilidad que ella estaba, conoció a una persona donde lastimosamente llegaron a una relación. Pero a pesar de todo, hoy en día estamos tranquilos, estamos felices, dejando atrás lo sucedido, proyectando por el bien de nuestros hijos. Y es por eso que le escribo, porque gracias a la profesora, que ella es una madre, ella es una esposa, ella es una persona de corazón que me ayudó a recuperar a mi familia. Y muy pronto me iré personalmente para llevarle mi agradecimiento por la felicidad y la paz y la tranquilidad que me ha devuelto en mi casa. Gracias por todo. La profesora está recibiendo muchos testimonios de agradecimiento, muchos obsequios, muchos regalos. Y muchas personas le dicen mamá, otro le dice hermana. Y esto nos motiva, así como el profesor Dula también, que ha ayudado a mucha gente a dejar atrás enfermedades. Hay gente que no duerme por las noches. Hay gente que no sale de atadura, de mala suerte. Conozco personas que han comenzado una empresa, un negocio con fuerza, con optimismo. Al correr del tiempo empiezan a decaer, a que se les cierre la puerta, a que se estanque. Y nuevamente algunos hasta han perdido todo. 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En Ciudad del Este estamos de lunes a sábado. Ayer tuvimos más de 100 personas. Para mañana tenemos anotado mucha gente. 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Están llegando muchas personas jóvenes de 20, 25 años, 30 años. Alguno me dice, maestro, yo venía antes con mi mamá cuando tenía 5 años. Mi mamá te tiene un aprecio, mi mamá te agradece. Mi papá siempre se acuerda bien de vos. Mi papá siempre nos dice de que su empresa está ahí arriba gracias a ustedes. Otro llegó el sábado, un colono de Naranjal, nos dice, cuando papá consultó con usted yo tenía 7 años, estábamos con 30 hectáreas de cultivo, hoy en día estamos 600, nos dice. Y esto nos motiva, porque hay tanta gente que sabe agradecer, que han terminado bien su tratamiento. 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Para los carpinteros, los camioneros, los mecánicos, la gente que quiere una fuerza extra, un positivismo, una suerte que le acompañe, porque es de regalo en nuestro consultorio en el kilómetro 4. 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

0: Recibimos muchos mensajes. Gracias. A ver, profesora, si me mostrás tu teléfono, a ver qué dice uno de los mensajes. Dice: maestro, yo soy Elodia, una mamá agradecida. Llegué en su consultorio desesperada porque mi hijo estaba en mal camino y no tenía suerte en el trabajo. Sufrió mucho por una mujer separada. Ella, según la profesora, le hizo un mal a él. Desde esa vez él cambió con nosotros. Hasta dejó la facultad, dejó su trabajo. Estaba prácticamente perdido. Pero todo han quedado atrás, profesor, porque hoy en día mi hijo es otra persona. Gracias por la ayuda que ustedes le brindaron, dice. Esto nos motiva a verle a una mamá sonriente, contenta, porque ¿quién no se preocupa por su hijo, verdad? Cuando ve que no está bien las cosas. Así también hay tanta gente que luchan a diario para mejorar su vida, pero la suerte no le acompaña. Proyectan tantas cosas importantes, objetivos fundamentales, pero que no avanza, no le sale nada. Otros sí que no son felices. Y hoy queremos poner punto final. 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Muchos comerciantes están llevando, muchos empresarios, ganaderos y colonos. Llega otro mensaje aquí, dice: maestro, estoy escuchando la radio, ya consulté con usted de hace 12 años. Aquella vez el profesor me dijo de que necesitaba una ayuda, porque si no me hacía la liberación, iba a venir muchas desgracias y pérdidas económicas. Y la verdad, maestro, no creí cuando este señor me habló. No me acuerdo su nombre, pero inclusive le habló a mi mamá, que consultó también con él, que se preocupaba por mi familia. Nunca más volví. Pero después de 4 años, tuve un accidente con una camioneta, donde me quedé sin trabajar casi 1 año 6 meses. Perdí mis negocios que tenía. Después de 2 años, fui abandonada por mi esposa. Ella hoy en día está viviendo en Italia. Mis hijos crecieron y hoy en día estoy solo aquí en la casa de mi mamá, sin mis hijos, sin mi esposa y prácticamente sin trabajo. Me gustaría conversar con uno de ustedes, profesor, para decirme si aún ustedes pueden ayudarme en algo y pedirle disculpa a aquel señor que me quiso ayudar, pero por mi falta de conocimiento, por mi incredulidad, no acepté esa ayuda porque pensé que no era verdad, que solamente quería dinero. Hoy en día estoy arrepentido, profesor, y por favor contésteme, me dice. Soy su oyente de cada día. Le quiero decir a este señor que nunca es tarde. Podemos ayudarlo en algo, aunque no hacemos milagros, pero sí podemos liberarte, porque vos nunca te hiciste la liberación. Vos fuiste víctima de 2 trabajos muy fuertes. Uno fue de una mujer con quien tuvo una niña, que hoy en día ya es una señorita. Y otro, cuando vos tenías tu negocio grande, yo veo que llegaste a tener hasta 11, 12 personales. Uno de ellos salió descontento de tu negocio por un problema que surgió en lo laboral. Y de ahí provienen los trabajos muy fuertes. Me gustaría que nos visiten, si es posible, esta semana. 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Y al mismo tiempo vamos a hacerte las liberaciones. Vamos a ayudártelos, porque es nuestro compromiso y es nuestra obligación recibir a cada persona en nuestro templo mayor, abrirle los brazos, apoyar en todo nuestros granos de arena. Por eso es que agradecemos a nuestros ancestros por este conocimiento que nos han dejado. Mediante eso estamos salvando tanta familia, mucha gente que sufría de atadura, malas suertes, sufrimientos, están dejándose atrás. Personas que no tenían suertes en el amor, parejas que sentían que la relación de ellos se estaban enfriando, hoy en día están recuperando el amor y la pasión. Personas que estaban separados, hoy en día están más unidos que nunca. Y hoy es el día de poner punto final y comenzar una nueva vida. 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Hoy es martes, tenés tiempo toda esta semana para estar en contacto con nosotros. Hoy es un día muy importante para hacer unión de pareja, liberaciones, porque es el día en que se acumula mayor caudal de energía. Por eso que los grandes espiritualistas y en los grandes templos también este día y como el día viernes, aprovechamos para hacer los trabajos más fuertes, los trabajos más difíciles. Estamos recibiendo, ayer recibimos muchísima gente, hoy nuevamente. Mucha gente se anotaron ya para esta semana y esto nos motiva, nos da fuerza para poder estar aquí con ustedes en vivo y en directo en esta emisora. Y por supuesto aquí en compañía de estos grandes como la profesora Lunara, que es una mamá, una amiga, una hermana. Ella a temprana hora hoy preparó, mandó preparar su mate, invocó muchas energías, algunos espíritus, sobre todo para unir familia y pareja. Ella sabe lo que significa una familia, lo importante que es el hogar. Y es por eso que ella procura de ayudar a tanta gente. Ayuda a mucha gente. Aquí llega otro mensaje, dice: maestro, necesito consultar con ustedes lo más pronto posible. ¿Cómo hago para llegar? Es muy fácil tomar decisiones, decir: hasta aquí llega mi problema, en el kilómetro 4. No quiero sufrir más, en el kilómetro 4. Quiero recuperar a mi pareja, en el kilómetro 4. Quiero dejar atrás atadura. No duermo más por la noche, kilómetro 4. No sé qué hacer. No sé qué decisiones tomar, kilómetro 4. Enfrente al supermercado Gran Vía, en el de Villosa Hernandaria, al costado del viaducto, en ese edificio de 4 pisos, al subir la escalera, primera puerta, primer piso. Mucha gente de Santa Elena, Brasil, de Andresito, Argentina, desde la zona de Los Cedrales, Santa Rosa, ya están llamando, desde Remansito también. 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
0: Está llegando muchísimos testimonios. Aquí llega un mensaje, dice: maestro, quiero agradecerle al profesor Douglas. Yo ya no dormía por las noches. Me dolían mucho los huesos. Llegué a gastar tanto dinero haciendo ese análisis, pero nunca han podido explicarme nada hasta que llegué en su consultorio. Desde que me hicieron la liberación, hoy en día me siento una persona fuerte, profesor. Estoy trabajando bien. Gracias de corazón, dice. Otro mensaje que llega, dice: maestro, no tengo suerte en el amor que hago. Me llamo Natalia. 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Otro mensaje que llega dice: maestro, yo soy profesional, pero no tengo suerte en el trabajo. Dice: yo soy de Piscis. 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Este te va a ayudar, hermano. 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Sabemos que tenés capacidad para llevar adelante empresas, negocios internacionales, pero está atado. Parece que está a punto de que se le abra la puerta o vuelve a cerrarse, ¿verdad? Vamos a ayudártelo. Otro mensaje que llega dice: maestro, me gustaría que me hable de mi vida, principalmente de unas dudas que tengo, dice. Me envió la fotografía aquí, la fotografía de un señor. Y sabemos que es tu duda. ¿Qué es tu duda? También veo que estás separado de tu pareja en este momento, hace como 3 meses. Y tenés razón, estás en lo correcto. Él lamentablemente se casó contigo para disimular algunas inclinación de él. Queremos ayudártelo porque vemos que tienen 2 hijos. Pero lamentablemente la relación de ustedes nunca va a funcionar. Él está en otra cosa. Veo que está preparando un viaje en este momento para el extranjero. Y tiene justamente junto a una persona con que yo sé que en 1 o 2 ocasiones ya pudiste ver su fotografía. Hasta le preguntaste quién era esa persona. Y te esperamos esta semana en nuestro consultorio para darte mayor detalles personalmente. Otro mensaje que llega dice: profesor, yo quiero agradecerle a la profesora. Yo casi abandoné mi casa. Pensé que ya no le amaba a mi esposo. Llegó un momento que no quería ni que me toque, que me abrace. No me hallaba en casa. Hasta que un día escuché la radio, me fui con mi comadre. Mi comadre hoy en día también está mucho mejor. Y vos me enseñaste, me demostraste de que tenía una hermosa familia, de que solo había un daño en casa, un mal, que vino de parte de mi ex suegra, que ella falleció, que no quería que me quede con su hijo. Ella quería que su hijo se quede con su pareja anterior. Y es por eso que le escribo, para agradecerle, porque hoy en día somos una familia feliz y sobre todo unida, profesor. Siento que cada día que pase le amo más a mi esposo. Me iba a arrepentir tanto si tomaba decisión en aquel entonces sin consultar con ustedes. Y gracias por todo, dice. A diario estamos salvando mucha familia, muchas parejas. Están recuperando mucho su hogar. Otros están mejorando su empresa. Muchos mecánicos, electricistas, muchos peluqueros, muchos padres de familia, jóvenes que están cambiando su vida. Y es por eso que agradecemos a Dios. Porque vos también que estás escuchando la radio, podés tomar decisiones que te lleven al éxito, a crecer como han hecho tantas y miles de personas. Y lo único que tenés que hacer es tomar decisiones. 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